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1: Señoras y señores, yes. Bienvenidos.
2: Welcome.
1: Al party. Bien. Agarren a su pareja
2: por la cintura
1: y prepárense. Sí. Porque lo que viene

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0: llégale, llégale. Mira que se ponen gringuitas. Vienen 2 meses a Miami y se ponen gringuitas. Rawa.
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1: Mira, Chan, súbeme un poquito ahí el micrófono. Le tengo que decir un par de cosas que ella no quiere escuchar.

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3: A echarle ganas a DJ, póngale feliz bebé viernes. Yes, you made it to the weekend. Qué rico. Gracias por estar cotorreando con nosotros. Bueno, si te gusta agarrar tu cafecito en el Starbucks.
4: Oh, me.
3: Cada mañana, oh, yeah. For a little afternoon boost, oh, las dos cosas. Huh. Well, check out that your local store may be gone soon.
4: No.
3: El
4: ¿cómo?
3: Starbucks says it will close about 250 stores by the end of this month, oh, due to lower sales, guys.
2: ¿Será que la gente ya se cansó de pagar $9 por un café, güey?
3: No es que sí, nos hayamos cansado, güey, sino que ya el dinero no rinde como antes. I remember, bro, we used to get a Starbucks every day on the show. Every single day.
4: I miss those days. ¿Qué? ¿Un Starbucks today? ¿Qué? Antes que cierre, güey. Like, mira, just so you know, for old time's sake.
3: I buy you guys an amazing coffee machine for the studio. Hace expresos, lattes, no sé
4: ¿y qué?
3: Para ahorrar dinero y nunca la han usado.
4: All right, I'm gonna take it home.
5: Yeah, take it home.
3: Take it home. Te compré una caminadora para el estudio, prima
4: Vane. I'm also gonna take it home. Ahí sí lo hago.
3: ¿Por qué?
4: Para que esté ahí en la casa también, nomás arrumado.
3: Para que pongas todas sus bolsas encima de ahí de ¿cómo se llama?
4: La pared.
3: What is that called?
4: The walking pad.
5: The treadmill?
3: Yeah, the little treadmill. Yeah, ¿para qué?
4: How do you say, boy, I don't know how to say brakes in Spanish. I'm not going to know how to say treadmill.
3: Caminadora.
4: Caminadora. Caminadora. I'm a caminadora.
3: But anyways, la cosa es de que la economía está afectando muchas tiendas, man.
4: Yeah,
3: bueno, nos vamos a los deportes. La nueva selección de México, dirigida por Rafa Márquez, hará una gira de 4 partidos aquí en los Estados Unidos, empezando mañana 26 de septiembre, guys. México versus Colombia, papá.
4: Oh. Wow.
3: Va a ser un partidazo, man. Last time we played against Colombia, nos nalguearon.
4: Qué rico.
3: Va a ser en, not in a good way, primo. Va a ser en Baltimore, Maryland. What's up, DMV? Get ready for tomorrow. El martes 29 de septiembre, this coming Tuesday, México versus Perú. Chimpú, Callao. Going down in New Jersey. Y el próximo sábado, 3 de octubre, México versus Team USA. That's
4: Mexico.
3: Gonna be a battle.
4: Mexico.
3: And as we go going down in La Finiquera.
4: And Phoenix. I'm putting up.
3: Exactly. Glendale, Arizona. But you know what I mean.
4: Yeah,
3: Phoenix,
4: yeah, yeah. Por ahí,
3: and
4: por ahí.
3: Lastly, el martes 6 de octubre, México versus lo que más te gusta, prima Vane. Chile. México versus Chile en el Coliseo de Los Ángeles. Going down el 6 de octubre. Bueno, será el primer partido dirigido por Rafa Márquez.
5: Wow.
3: Y acaba de nombrar a Gilberto Mora, de solamente 17 años de edad, como el nuevo número 10 de la selección mexicana, guys.
4: What?
3: This is a huge responsibility. It's basically like the Messi of the selección.
4: Team.
3: Messi's el número 10.
4: Yeah.
3: The one that's in the middle, distributing, all that, bro. So, está reemplazando a Alexis Vega. Y otros grandes 10 de México han sido Cuauhtémoc Quasimoro Blanco.
4: Okay.
2: Quasimoro, te pasaste.
3: Es que está bien jorobado el güey.
4: Oh,
3: es puro lomo.
4: Pobre.
3: Gio Dos Santos was also a número 10. So, Gilberto Mora, we are ready for you. Hey, he's turning 18 next month, by the way. So, happy early birthday,
4: wow.
3: Gil. All right, coming up next, we got Pero No Me Agüito Therapy. No te lo pierdas.
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1: ¿Me hablaban? Pero no me agüito. Therapy coming up next. Cuéntanos de qué no te agüitas. Send us a voice message via DM on Instagram at Shaboy Show.
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1: Also, we got a very special birthday shout out para la señora Mireya Medina, la mamá de Nikita, que cumple 68 años mañana. Que Dios la bendiga y gracias por darnos a Nikita.

0: Imagínate ganarte un paquete familiar para ir a Disneyland. Tenemos tus boletos dentro de esta hora with the keyword of the day, and I just got some great news. Vamos a seguir regalando paquetes familiares para Disneylandia. Este lunes y la siguiente semana, so stay tuned to The Sheboy Show. Coming up next on The Sheboy Show. Feliz día de viernes, ahí viene The Sheboy Show, Mini Mix con DJ Majestic. ¿A quién quieres mandarle saludos? Slide into our DM on Instagram, at Sheboy Show.
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0: Let's get the party started en menos de 10 minutos.
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0: Superboy.
1: Y arriba yo, mi papá y la Chona.
2: Saludo especial para todas las quinceañeras que va a haber este fin de semana.

0: de parte de Giselle para su mami María Velázquez. Congratulations on becoming a U.S. citizen today.
1: Wow.
0: Que la bendiga, María.
2: Ya no se llama María, ahora es Mariah.
1: Love it. Jasmine Ruby wants to do a really quick birthday shout out to Kai Nagy. Happy birthday.
0: De Kai. María Isabela quiere mandarle un saludo muy especial a toda nuestra linda gente inmigrante.
1: Yes.
0: Échenle ganas a darle con todo y muchas bendiciones.
1: Come on.
0: All right, coming up next, we got Too Late to Handle It. Cuéntanos about the time you had a major borracho fail. Slide into the DM on Instagram @ShaBoy Show.

0: Mendeley coming up en menos de 3 minutos. Let us know about a major borracho or borracha fail. Cuando la regaste bien gacho, mándanos un mensaje vía DM on Instagram at Your Boy Show. Pon tu número de teléfono and we'll call you, ¿vale? Also, dentro de esta hora, ahí viene la palabra clave de hoy for your chance to win. Tickets para ir con tu familia a Disneylandia.
1: Come on.
0: Y vamos a continuar el lunes también.

0: Bienvenidos a Friday Funnies, aquí en el Shaboy Show. Chistes para niños, a.k.a. Dad Jokes. You got one? Mándanos un mensaje de voz vía DM on Instagram, at Shaboy Show.
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0: Así como lo hizo Alicia. Dímelo, Alicia.
2: Hi, Shaboy. I have a dad joke for you. Oh. What are kidnappers' favorite shoes?
3: It kill me.
0: Kidnappers' favorite shoes? This is crazy. I have no idea. What is a kidnapper's favorite shoes?
2: White Vans.
0: White Vans. Get it?
4: Oh, Daniel.
0: That's kind of crazy. Ahora vamos con Eloisa. Cuéntanos, Eloisa.
5: Chiboy. Hola. I got a great joke for you. What does a panda cook with?
0: What does a panda cook with?
4: Chop suey.
3: Chiboy, you should know this. You look like a panda.
0: Oh, yeah. Damn, I have no idea what a panda cooks with.
5: A pan. Duh.
4: A pan. Duh. That's a good one.
0: That's a really, really good one. Thank you so much, Luisa. Prima, vale, venga, what you got?
4: Okay, ¿qué le dijo un burro a su hijo?
3: A ver, Eddie, no sabo. ¿Tú qué sabes de burros?
0: Oh, hey.
4: Wow, mira.
0: No sabo.
4: ¡Hijo! ¡Hijo! You get it?
0: Yeah, it's funny.
4: ¿Qué le dijo un burro a su hijo? ¡Hijo!
0: That is a really good burro, prima, ¿vale?
4: ¡Hijo!
0: Let me try.
4: ¡Hijo!
0: Wow. How's that?
4: Donkey, is it you? Yeah.
0: A ver, Eddie, no sabo. A ver, burro.
4: ¡Hija!
0: ¿Y ahora en español?
4: ¿En español?
0: Sí.
4: ¿En chino?
0: ¿Español?
4: ¿En español o chino, güey?
6: You know what does a good one, Piolín?
4: Oh, yeah.
6: You can do a good donkey one.
0: My brother Piolín.
6: He grabs, like, his lip. And it goes like, oh no, he grabs it like and it goes.
3: Es que tiene labios de burro el güey, por eso. El cara de perro. Le dice cara de perro, pero con labios de burro, imagínate cómo está. Y luego le dicen al Chaboy que se parecen, pero no se agüita.
0: Saludos a mi hermano Piolín. Love you, bro. Eddie no sabo, venga, representando a todos los no sabos. You gotta go on, come on, Juan.
4: Ok, ¿saben por qué la puse hambre a mi perro?
3: ¿Quién te la puso?
4: No. ¿Saben por qué le puse hambre a mi perro? ¿A mi perro? ¿O por qué le puse hambre a mi perro? Yeah. Oh, that's why you named the dog. Yeah. I don't know why. I don't know.
0: ¿Por qué le pusiste hambre a tu perro, Eddie?
4: Porque se va, pero a rato regresa. Se va, y luego a rato regresa. Like hambre. Cuando tienes hambre, you know, you eat, y luego tienes hambre otra vez.
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0: Eddie, you know why that's not funny?
4: Bro. ¿Por qué?
0: Porque mi hambre nunca se va. Por eso no entendí el chiste. La hambre siempre se queda, güey. Disneyland Pass is next.

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But before I continue, got great news for you. Vamos a seguir regalando esos paquetes familiares para ir a Disneylandia este lunes. 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

0: Se enamore. Let's go.
1: Feliz viernes. Ahí vienen boletos para el concierto de Chayanne en menos de 20 minutos, si quieres verlo. En la finiquera, get ready for your chance to win also, pero no me agüito, therapy next. Cuéntanos de qué no te agüitas. Slide into our DM on Instagram, @yourboyshow.

Coming up next, en menos de 3 minutos, we got Feel Good Friday. Cuéntanos, why are you feeling good today? ¿Qué buenas noticias tienes en tu vida, de tu trabajo, tu familia? Anything, please share with us. Slide into our DM on Instagram @ShaBoy Show con un mensaje de voz.

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0: On Instagram, it's your boy Shell Mario. Dice un saludo especial a la chula de la prima Vane.
1: Oh my god, that's me.
0: That is you.
1: Go Niners.
2: Oh, no, es Mario, ¿no? De la finiquera.
1: Yeah, that's the one.
2: Dice que te quiere llevar en 4x4 y ponerte. En 4.

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1: 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Te iba a hacer una boda este fin de semana, quinceañera, bautizo. 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

Saludos para todos los trabajadores también que andan al 1000%. Yo, Selección de México juega contra Colombia mañana. Tremendo partidazo. Don't miss out. El primer partido with Rafa Márquez as our head coach. Primo, man, it's going to be a vibe. Coming up next, we got Too Lit to Handle It. Cuéntanos about your major borracho fails. Slide it to DM on Instagram, Ash Boy Show. Loca, loca.

0: Funnies, aquí en el Shaboy Show. Chistes para niños, a.k.a. Dad Jokes. You got one? Mándanos un mensaje de voz vía DM on Instagram at Shaboy Show.
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0: Así como lo hizo Alicia. Dímelo, Alicia.
2: Hi, Shaboy. I have a dad joke for you. Oh. What are kidnappers' favorite shoes?
3: Kill me.
0: What are kidnappers' favorite shoes? This is crazy. I have no idea.
4: I don't know.
0: What is a kidnapper's favorite shoes?
2: White Vans.
0: White Vans. Get it?
1: Damn, Daniel.
0: That's kind of crazy.
1: That's gonna be gonna
0: Ahora vamos con Eloisa. Okay. Cuéntanos, Eloisa.
5: It's your boy. Hola. I got a great joke for you. What does a panda cook with?
0: What does a panda cook with?
4: Chop suey.
3: So well, you should know this. You look like a panda.
0: Yeah. Damn, I have no idea what a panda cooks with.
5: A pan. Duh.
4: Panda. That's a good one.
0: Really, really good one. Thank you so much, Luisa. Prima, vale, venga, what you got?
4: Okay, ¿qué le dijo un burro a su hijo?
3: A ver, Eddie, no sabo. ¿Tú qué sabes de burros?
0: Oh, hey.
4: Wow, be
0: no
4: nice.
0: No sabo.
4: Hijo. Hijo. You get it?
0: Yeah, it's funny.
4: ¿Qué le dijo un burro a su hijo? Hijo.
0: That is a really good burro, prima, vale.
4: Hijo.
0: Let me try.
4: Wow.
0: How's that?
4: Donkey is a yeah.
0: A ver, no track. A ver, burro.
4: Hija.
0: Burro. ¿Y ahora en español?
4: ¿En chino?
0: ¿Español?
4: ¿En español o chino, güey?
6: You know what? There's a good one, Piolín.
4: Oh, yeah.
6: You can do a good donkey one.
0: My brother, Piolín.
6: He grabs, like, his lip. And it goes like, oh no, he grabs it like and it goes.
3: Es que tiene labios de burro el güey, por eso. El cara de perro. Le dice cara de perro, pero con labios de burro. Imagínate cómo está. Y luego le dicen al chavo que se parecen, pero no se agüita.
0: Saludos a mi hermano Piolín. Love you, bro.
4: Eddie no sabo, venga ahí.
0: Representando a todos los no sabos. You gotta go on, come on, come on.
4: Ok, ¿saben por qué la puse hambre a mi perro?
3: ¿Quién te la puso?
4: No, no. ¿Saben por qué le puse hambre a mi perro?
1: Oh, ¿por qué le puse hambre a mi perro? Yeah. Oh, that's why you named the dog. Yeah. I don't know why. I don't
0: ¿Por
1: know.
0: ¿Por qué le pusiste hambre a tu perro, yeah, Eddie?
4: Porque se va, pero al rato regresa. Se va y luego al rato regresa. Like hambre. Cuando tienes hambre, you know, you eat y luego tienes hambre otra vez.
0: Eddie, you know why that's not funny?
4: Bro. ¿Por qué?
0: Porque mi hambre nunca se va. Por eso no entendí el chiste. La hambre siempre se queda, güey.
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3: ¿Qué tal y buen día? Bienvenidos al Fuego Mix en este viernes. Ya nos llegó el fin de semana y listos para la fiesta, la cual vamos a iniciar en este momento con música mezclada solo para ustedes, sin comerciales, que igual puedes escuchar a través de la aplicación de El Botón. Así que la bajas y la instalas y listo. Y ya que estás en tu teléfono, pues agréganos ahí en Instagram, busca Fuego FM y le das un follow a todas. Y pues ahí también me encuentras como Pau DJ, P-A-U-W-D-J, para que me des un follow. Y ahora sí, vámonos con la música. Esto es el fuego.

Y continuamos con la música mezclada. ¿Cómo me gusta esta canción? Es buenísima. Recuerda que también puedes escuchar la mezcla a través de la aplicación de El Botón para que lo bajes ni sales. Y síguenos en Fuego, Fuego FM en Instagram. Y al mismo tiempo, pues ahí aparezco como Pau DJ, PAUWDJ, para que me agregues y me mandes un mensaje, saludos, peticiones, etcétera. Vámonos, continuamos con música en el fuego.

Fuego Mix. Y continuamos con más música mezclada durante 60 minutos sin comerciales. Commercial Free Mix solo para ustedes en esto que llamamos el Fuego Mix de lunes a viernes. No olvides meterte a Instagram y seguirnos ahí. Búscanos como Fuego FM para que le des un follow a todos nuestros IGs. Y también te recuerdo que bajes la aplicación.

0: baby, es viernes y el cuerpo lo sabe. Quiero mandar saluditos, hit me up. 1-888-552-9995. Saludos para quién, saludos para quién. I got you. All right, continuamos con Chévere Remix. Ryan Castro, 99.5, Fuego, Hard Hit, súbele, turn it up.
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Posse, señoritas W, Jay Cortés, Hayes, los legendarios, Soy Alquímico, el soporte del movimiento urbano. 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

0: Marky Mark on your radio. That wraps it up for the Caliente Mix Show a las 5. Damas y caballeros, on the way. Les tengo a la Gracie, Manuel Turizo y muchos, muchos más. Keep it right here con nosotros. 93.5 Fuego Hot Hits.
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